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Murió ciego y vigilado por la Inquisición. Más de un siglo después, alguien abrió su tumba y le arrancaron un diente, una vértebra y el dedo corazón. Hoy, el dedo de Galileo apunta al cielo desde una urna de cristal. Galileo Galilei murió en 1642 bajo arresto domiciliario. Había sido juzgado por la Inquisición por defender que la Tierra gira alrededor del Sol. Lo consideraron un hereje y, aunque se retractó públicamente, siguió escribiendo en secreto. Fue enterrado discretamente en un rincón menor de la Basílica de la Santa Croce, en Florencia, Italia. Le negaron los honores fúnebres por sus ideas peligrosas y durante casi un siglo su tumba pasó desapercibida. Pero, en 1737, la Iglesia cambió de opinión. Decidieron trasladarlo a una tumba de honor junto a Miguel Ángel, y entonces ocurrió algo inesperado. Durante la exhumación, algunos admiradores extrajeron partes de su cuerpo. Le arrancaron una vértebra, un diente y tres dedos. Uno de ellos, el dedo corazón o el índice de la mano derecha, fue conservado como una reliquia y pasó de mano en mano literalmente durante generaciones. Durante años el dedo se exhibió en colecciones privadas, pero después desapareció sin dejar rastro. Y en 2009, más de 250 años después, reapareció misteriosamente en una subasta de antigüedades. Hoy, el dedo de Galileo se exhibe en el Museo Galileo de Florencia, dentro de una urna de cristal donde el dedo señala al cielo como desafío.

0: confiando a la iglesia que lo persiguió y recordando a todos que las ideas no mueren, aunque las condenen. Las otras partes también sobrevivieron. La vértebra está en la Universidad de Padua, en Italia, y el diente en colecciones privadas. Galileo, de algún modo, sigue disperso por Italia. Son historias de Trending Radio.
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0: Historias de Trending Radio. ¿Podría un solo piloto manejar un avión comercial? Seguro que habrás oído rumores sobre esta posibilidad y cómo la gran mayoría de los pilotos están en contra. La operación de un avión comercial implica una serie de tareas complejas y responsabilidades cruciales que requieren atención constante y habilidades especializadas, desde la comunicación con el control de tráfico aéreo hasta la supervisión de sistemas críticos. Cada aspecto debe ser manejado con precisión y rapidez. Los aviones comerciales están diseñados típicamente para ser operados por dos pilotos, un capitán y un primer oficial. Esta estructura permite la supervisión mutua, la distribución de tareas y la toma de decisiones colaborativas, lo cual es fundamental para la seguridad operativa. El manejo de un avión implica una carga de trabajo intensa, monitoreo constante de instrumentos, comunicación con la tripulación y los pasajeros y toma de decisiones rápidas en situaciones de emergencia. La fatiga podría comprometer la capacidad de respuesta del piloto si está solo durante un vuelo prolongado. Además, la presencia de dos pilotos proporciona redundancia en caso de que uno de ellos no pueda continuar por alguna razón, como una emergencia médica. Además, asegura que haya alguien disponible para manejar situaciones críticas, como fallas técnicas o condiciones meteorológicas adversas, mejorando así la seguridad global del vuelo. Es así que por situaciones de emergencia es siempre recomendable que haya dos pilotos, porque dos cabezas piensan mejor que una. Son historias de Trending Radio.
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0: Historias de Trending Radio. En 1871, William Russell Frisbie decidió comprar una panadería a la que llamó Frisbie Pie Company. Sus empanadas se vendían en unos moldes que sus empleados comenzaron a utilizar para jugar lanzándolos por su forma aerodinámica. Nacía el Frisbee. Con el tiempo, el negocio del señor Frisbee en Bridgeport, Connecticut, Estados Unidos, fue ganando en popularidad, lo que le obligó a construir toda una fábrica para dar abasto con la demanda y comenzaron a distribuir sus empanadas por todo el estado. A comienzos de los años 20, producían 9 toneladas de empanadas diarias, es decir, unas 50.000 empanadas cada día, por lo cual tuvo que adquirir una flota de 200 camiones para la distribución. Las empanadas del señor Frisbee se vendían en unos moldes metálicos redondos que evitaban que las altas temperaturas del horno los deformasen. Pero, debido a su extraordinaria aerodinámica, sus empleados empezaron a jugar durante el almuerzo a lanzarse estos moldes, ya que planeaban elegantemente por el aire. La fábrica de Frisbee estaba cerca de la Universidad de Yale, por lo que los alumnos, viendo jugar a los operarios de la panadería, empezaron a hacer lo mismo en el campus. Al ser metálicos, lo que podían provocar bastante daño, los universitarios los lanzaban avisando al grito de Frisbee, ya que los moldes tenían grabado el logotipo de la Frisbee Pie Company. En poco tiempo, el juego se puso de moda en otras universidades del país, hasta convertirse en un juego universal, que llegó a emplearse durante la Segunda Guerra Mundial, donde los soldados se distraían con los moldes de la panadería Frisbee, al igual que hacían en la universidad. Uno de aquellos soldados, Walter Frederick Morrison, decidió mejorarlo, fabricándolo en plástico y rediseñando su aerodinámica, y lo registró y comercializó con su nombre, Morrison Flying Saucer. Su éxito fue tan extraordinario que en 1957, el fabricante del Hula Hoop, la empresa californiana Wham-O Manufacturing Company, compró a Morrison la patente y le dio el nombre de Pluto Platter. En 1959 decidieron cambiar su nombre por el de su creador indirecto, aquel panadero de Connecticut, modificando ligeramente su apellido, dando origen al frisbee, ese disco volador que dio origen a un nuevo deporte del cual se crearon clubes, competiciones y campeonatos. Y todo gracias a los moldes de empanadas de un panadero de Connecticut. 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

0: Historias de Trending Radio. ¿Alguna vez te has preguntado por qué las botellas de vino tienen una capacidad de 750 ml? ¿No faltarán 250 ml en cada botella para hacer el litro? Bueno, la capacidad de las botellas de vino se normalizó durante el siglo XIX, surgiendo algunas explicaciones y teorías bastante absurdas para justificar este hecho. Algunas dicen que durante la Edad Media en Italia se eligió esa capacidad porque es la medida la ideal para el consumo. Consumo para dos personas. Otras afirman que es la medida idónea para conservar el vino, y otros cuentan que fue debido a la capacidad pulmonar de los artesanos vidrieros, otras que así era más fácil de transportar, en fin. Sin embargo, en realidad, la explicación para adoptar esta capacidad es mucho menos complicada y está relacionada con los principales clientes de los productores de vino franceses de aquella época, los ingleses. En la Europa medieval, los mejores clientes de los viñedos de Francia eran los ingleses, que tenían un sistema de medida completamente diferente al del país galo. La unidad de volumen de los británicos era el galón, equivalente a 4.55 litros actuales. Para simplificar la conversión a la hora de hacer las cuentas con sus clientes, los franceses comenzaron a transportar el vino en barriles de 225 litros, equivalentes a 50 galones, y que se correspondían con 300 botellas de 750 mililitros. Con el tiempo, la costumbre acabó calando en todos los productores, adoptándose que un barril de vino fuera siempre de 50 galones, es decir, 300 botellas. Además, de esta manera, un galón equivalía a 6 botellas. Por eso, todavía en la actualidad, las cajas de vino suelen contener 6 o 12 botellas, ya que era más fácil dividir cada barril en 50 cajas de 6 botellas o en 25 cajas de 12 botellas. De esta manera, calcular los precios, botellas, barriles, etc., era mucho más sencillo para todos. La primera fábrica de botellas de vidrio en serie se fundó en la ciudad inglesa de Bristol en 1821. En 1975, la Unión Europea estableció que el formato estándar en el que se podía envasar vino para capacidades inferiores a un litro era el de 750 ml. En la actualidad, existen varios tamaños de botellas de vino diferentes. Los que saben de esto dicen que el mejor formato es el conocido como formato Magnum, que tiene una capacidad de 1.5 litros, ya que conserva inmejorablemente el vino al tener la misma cantidad de oxígeno y generarse menos oxidación, lo que permite que el líquido envejezca más lentamente y de manera más armoniosa. 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

0: Historias de Trending Radio. ¿Cuántas veces te han dicho la tercera es la vencida? ¿Y cuántas veces te lo has creído? Pues que sepas que esta expresión tiene raíces antiguas que mezclan superstición, guerra y justicia, porque el número 3 tiene algo especial. Una de las teorías más antiguas apunta a Roma, cuando todo fallaba en la batalla, entraban los triarios, la tercera línea, como último recurso, y en gran cantidad de ocasiones eran ellos los que vencían. De allí surgió, según algunos, la idea de que la tercera vez es la definitiva. Pero no es la única explicación. Durante la Edad Media, los caballeros en las justas tenían 3 intentos para derribar a su oponente, y se creía que, si lo conseguían a la tercera, era porque el destino así lo quería. Incluso en el ámbito religioso, el número 3 siempre tuvo un valor especial: la Santísima Trinidad, las 3 negaciones de Pedro, las 3 tentaciones de Cristo. La tercera vez tenía algo de sagrado y de irrevocable. También hay relatos judiciales más recientes. En los siglos XVII y XVIII, algunos sistemas penales permitían 3 intentos de ejecución, y si fallaban todos, el preso podía quedar libre por voluntad divina. El caso más famoso fue el de John Babbacombe Lee. Intentaron colgarlo 3 veces en 1885 y las 3 veces falló la trampilla. La prensa lo llamó el hombre al que no se podía ahorcar y vivió hasta los 80 años. En inglés, la expresión third time's the charm se popularizó en el siglo XIX, pero venía heredada de estas tradiciones romanas medievales y judiciales. No era magia, era repetición, insistencia y un poco de destino. Hoy lo usamos para animar a quien ha fallado 2 veces, pero su origen no tiene nada de alegre. Está relacionado con combates, castigos y viejas supersticiones sobre el número 3. La frase también tiene una lectura simbólica. 2 errores construyen experiencia y el tercero, si aprendes, puede ser el que te lleva al éxito, aunque a veces no sea más que una cuestión de probabilidades. Son historias de Trending Radio.
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2: ¿Cómo están, estimados auditores? Bienvenidos a este nuevo especial de Rock Latino. Estamos nuevamente acá para que nos podamos escuchar con buena música. Cuatro cancioncitas, pero que son muy buenas, de una banda de rock latino. En esta ocasión vamos a escuchar a la banda argentina Los Enanitos Verdes, formados en 1979 en la ciudad argentina de Mendoza. Desde allí saltaron a Buenos Aires y de allí al resto de Sudamérica y el mundo. Los Enanitos Verdes, formados por Horacio Marciano Cantero en el bajo y la voz, además en el teclado, Felipe Staiti en la guitarra y Daniel Piccolo en la batería. Después se les unió el tecladista Tito Dávila y Sergio Embroni también en la guitarra. Trabajaron al principio tocando en clubes, bares, en Cuyo, después viajaron a Buenos Aires y en 1984 tocaron en el Festival de La Falda. Desde allí fueron declarados el grupo revelación del evento y posteriormente pasaron a grabar sus principales discos, Contrarreloj, Habitaciones Extrañas, Carrusel, todo eso llevaron a que fueron invitados al Festival de Viña del Mar en 1988, donde fueron premiados y reconocidos en toda Latinoamérica. Empecemos, ¿le parece?, con esta canción llamada Guitarras Blancas, canción del disco Carrusel de 1988, en este especial de rock latino.

Canción del disco Carrusel de 1988. Los Enanitos Verdes tocaban recién Guitarras Blancas, una canción rítmica, un rock típicamente latino. Era un gran compositor, Marciano Cantero, quien lamentablemente falleció hace algunos años víctima de problemas renales. Tenía una facilidad para tocar el piano, para tocar guitarra, además, para el bajo y además para componer. Y de todo hacía una canción. Y la gracia de Marciano Cantero era que cada canción era un hit prácticamente. Admirador de The Beatles, sin lugar a dudas, entre otras bandas importantes. En 1986, del disco Contrarreloj, uno de sus principales éxitos, sus primeros éxitos acá en Chile, Cada vez que digo adiós. Esta canción, con tintes melancólicos, que tenía partes lentas, partes rápidas, es una canción que básicamente se atribuye a una despedida. La escuchamos acá en Rock Latino.

En 1986 los Enanitos Verdes grabaron este disco llamado Contrarreloj, donde venían varias canciones bien, bien conocidas, bien famosas. La Muralla Verde, Conciencia Contrarreloj y la espectacular balada Tus Viejas Cartas. Pero entre ellas venía esta Cada Vez Que Digo Dios, una de sus principales canciones. Los Enanitos Verdes siempre decían que su nombre venía de un hecho extraordinario que sucedió en Mendoza cuando ellos eran jóvenes, cuando vieron en un diario de ahí de Mendoza una crónica donde decían que se habían visto extrañas formas morfológicas. Algunos decían que eran personas o seres vivos con forma de enanitos verdes. Y ahí eso les quedó y quedó el nombre de Enanitos Verdes. Una gran balada con una gran verdad. Sumar tiempo no es sumar amor. Escuchamos a los Enanitos Verdes en este especial de Rock Latino.

Del disco Habitaciones Extrañas de 1987, los Enanitos Verdes dejaban huellas con esta gran balada llamada Sumar Tiempo No Es Sumar Amor. Yo la incluiría dentro del rock ballad, ¿no? De las baladas rockeras, de las cuales los Enanitos Verdes sabían, y harto. Y bueno, no me verás en la versión en vivo, es con lo que nos vamos a despedir en este especial de rock latino. ¿Les parece? Del disco Carrusel de 1988, nos despedimos con... No me...

0: verás abrazando recuerdos, la vida es demasiado corta para vivirlo en el pasado, ¿no? Qué gran frase. Bueno, y con esta canción, donde los Enanitos Verdes se presentaban ahí en vivo, estaba Marciano Cantero, fallecido hace algunos años, lamentablemente. Digo lamentablemente porque era un gran compositor, un gran músico, un tipazo, muy simpático. Tuvimos la suerte de verlo en Viña del Mar, aquí en Quillota también, en una de sus últimas presentaciones, y en Olmué, también estuvieron en el Festival de Olmué. Agradecimientos totales para ustedes, para don Francisco Ayala, quien también nos ayuda en la post-edición, y nos escucharemos en cualquier momento con más especial de rock latino. Hasta pronto.
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0: Historias de Trending Radio. Cuenta la leyenda que hace 5.000 años, en China, el viento provocó que unas hojas del árbol del té cayeran sobre un vaso de agua caliente del emperador Yang, descubriendo un producto que cambiaría el mundo. Quienes trajeron el té a Europa no fueron los ingleses, sino un misionero portugués en el año 1560, cuando regresaba de China. En 1662, la esposa del rey Carlos II, Catalina de Braganza, viajó de Portugal a Inglaterra y se llevó a las Islas Británicas el té y su ritual. Los británicos se hicieron con el monopolio mundial del comercio de té y convirtieron este producto en algo casi tan valioso e importante como la plata y el oro. Incluso se considera el té como uno de los orígenes de los Estados Unidos. Cuando en el siglo XVIII el gobierno británico aprobó el Acta del Té, un grupo de colonos norteamericanos disfrazados de indios asaltaron los barcos de té en Boston y tiraron por la borda 45 toneladas de la bebida. El Parlamento inglés, furioso, clausuró el puerto, proclamó el estado de excepción y aprobó varias leyes represoras contra las colonias que decidieron unirse para luchar contra los británicos en la Guerra de la Independencia Americana, origen de la creación de los Estados Unidos en 1776. La duquesa de Bedford, Anna Russell, en el siglo XIX, creó la tradición de la hora del té. Anna Russell no resistía el hambre entre comidas, así que comenzó a pedir a su servicio que le sirvieran una bandeja con té, pan, mantequilla y un trozo de pastel hacia el final de la tarde. Le gustó tanto que acabó convirtiéndose en un hábito. La merienda y el placer de la compañía pusieron el afternoon tea de moda entre la alta sociedad como un evento social, cultural y de buen gusto, que en poco tiempo se extendió a todas las clases sociales. En la actualidad, la hora del té puede variar entre las 3 y las 5 de la tarde, y aunque no se practica con la rigurosidad de antaño, el ritual sigue vivo y cuenta con muchos seguidores a lo largo y ancho de todo el planeta. Son historias de Trending Radio.
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0: Historias de Trending Radio. Cuando exhumaron su tumba en Burdeos para trasladar sus restos a España, descubrieron algo inquietante. El cuerpo de Goya estaba allí, pero le faltaba la cabeza, y jamás ha sido encontrada. Francisco de Goya murió en Burdeos, Francia, en 1828, a los 82 años de edad, tras una vida marcada por la enfermedad, el exilio y la lucidez brutal de su pintura. Fue enterrado en el cementerio de la Chartreuse junto a su amigo y consuegro Martín Goicoechea. Años después, en 1899, el gobierno español decidió repatriar sus restos a Madrid, pero al abrir la tumba encontraron algo desconcertante. El cuerpo estaba allí, pero le faltaba el cráneo. Goya había sido decapitado. Los funcionarios se alarmaron. Se debatió si trasladar solo un cuerpo incompleto, pero al final se decidió no suspender el traslado y España aceptó repatriar a Francisco Goya sin su cabeza. La versión oficial es escueta y ambigua. Se dijo que faltaba el cráneo, sin más explicaciones. Algunos culparon a ladrones de tumbas, otros a frenólogos franceses que habrían querido estudiar su cerebro. La frenología, entonces en auge, buscaba rasgos del genio en la forma del cráneo y Goya, con su sordera, su genio atormentado y sus pinturas oscuras, era un candidato perfecto, pero no hay registro oficial de que fuera exhumado para ese fin. Tampoco hay pruebas de saqueo, ni se hallaron signos de violencia en la tumba, solo la ausencia inquietante de la cabeza, y el misterio nunca se resolvió. Hoy, el cuerpo de Francisco Goya descansa en la ermita de San Antonio de la Florida, en Madrid, bajo los frescos que él mismo pintó, pero su cabeza sigue en paradero desconocido desde hace más de 120 años. Son historias de Trending Radio.
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Historias de Trending Radio. Cualquier ocasión es buena para alzar nuestras copas y hacer un brindis, ya que hacerlo implica una celebración o un buen recuerdo. ¿Sabías que esta tradición comenzó en la antigua Roma para evitar que los demás te envenenaran? En aquella época de la historia no había muchos escrúpulos a la hora de dirimir las disputas entre rivales comerciales, políticos o militares, y una de las maneras más habituales de deshacerse de un enemigo era envenenándolo, y con su bebida, la que consumía. Por este motivo, los romanos comenzaron a brindar y a entrechocar fuertemente sus copas cuando en un banquete se servían bebidas. De esta manera, el contenido de los vasos se mezclaba, haciendo que el miedo a un envenenamiento se disipase. Normalmente, era el mismo anfitrión el que invocaba el brindis para que desapareciera cualquier tipo de duda sobre sus intenciones y que los invitados pudieran beber y disfrutar tranquilos de la fiesta. Además, se cree que esta costumbre tenía un sentido eminentemente práctico, ya que el sonido del choque de las copas también informaba a los sirvientes de que tenían que reponer el vino de la fiesta. Durante muchos siglos se ha seguido brindando, pero hubo una época en la que además existía la tradición de añadir trozos de pan tostado al vino para darle un mejor sabor y templarlo. Este es el motivo por el cual en los países anglosajones brindis se escribe toast, en referencia a aquel pan tostado que se usaba en sus copas. 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

0: Historias de Trending Radio. Hubo un tiempo en que los Boy Scouts enviaban esvásticas como regalo. Coca-Cola promocionaba sus productos con este símbolo e incluso llegó a ser empleada por la Fuerza Aérea Estadounidense. Pero, ¿por qué entonces la comenzaron a usar los nazis? No se sabe el origen exacto de este símbolo, tan solo sabemos que se han encontrado esvásticas con más de 15.000 años de antigüedad. Se cree que su nombre proviene del sánscrito y que significa buena fortuna, y que fue adoptada por culturas como las de la cuenca del río Indo. En la cultura griega también la utilizaban para decorar templos y construcciones, y se han llegado a encontrar esvásticas en las culturas precolombinas en América, en la costa mediterránea y en toda la región oriental de Europa. Durante el siglo XIX, miles de excavaciones arqueológicas se lanzaron a descubrir el pasado de civilizaciones perdidas, desempolvando en yacimientos de algunas antiguas culturas indoasiáticas objetos con la esvástica grabada, que se importó a Europa como símbolo de buena suerte. Pero durante aquella época, distintas corrientes nacionalistas desarrollaron una teoría basada en las similitudes del alemán con el sánscrito, en la que afirmaban que las culturas de la cuenca del río Indo y la cultura alemana tenían algún tipo de improbable conexión. Esta teoría llevó a que se asentase la creencia entre los grupos alemanes más radicales de que en algún momento de la historia había existido una raza originaria de la región de Eurasia, a la que llamaron raza aria, y que había sido el origen del pueblo alemán. Según esta teoría, los pueblos germanos descendían de una raza superior, que tenía entre sus símbolos la esvástica, lo que aprovecharon algunos partidos políticos para adoptarla como símbolo de la pureza de la civilización y la raza aria, entre ellos el partido nazi de Hitler. De este modo, la esvástica pasó de ser un símbolo universal de buena suerte a representar a lo peor del ser humano. Son historias de Trending Radio.
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2: Hola, ¿qué tal? ¿Cómo están? Bienvenidos. Estamos iniciando un nuevo programa acá en Media Radio junto a don Francisco Ayala Mena, ex DJ Papelucho, que le mandamos un tremendo abrazo. Y estamos empezando este programa de especiales, ¿no? De rock latino. Y vamos a empezarlo, nuestro primer capítulo, tenía que ser con ellos, no podía ser de otra manera, con nuestros grandes representantes de los años 80 y también de los 90, ¿no? Los Prisioneros. Esta banda oriunda de San Miguel, que en sus inicios se llamaron los Pseudopillos, con alumnos de ahí del Liceo de San Miguel. Después pasaron a llamarse los Vinchucas cuando aparecieron en la educación media. Y después ya se fueron separando un poco y pasaron a llamarse ya los Prisioneros como tal, en 1984. La idea es que podamos escuchar música, mini especiales, y vamos a empezar con los Prisioneros porque queremos presentarle un ratito, unos 15, 20 minutitos de música de ellos. Empecemos con su álbum debut, La Voz de los 80. Allí venía esta canción, la tercera pista, con una clasificación temática bien, bien interesante. Era una canción entre protesta, un poco de media sarcástica, media burlona, bien entretenida, con todo el genio de Jorge González en la creación de la letra. Latinoamérica es un pueblo al sur de Estados Unidos. Canción que está muy ligada a la identidad latinoamericana, que empezamos a escuchar a continuación.

0: Bueno, indudablemente que es una canción que es para tomársela medio en serio, medio en broma, ¿no? Pero lo que quiso hacer Jorge González en la letra era básicamente hablar de que lo poco que le importa América Latina a Estados Unidos y al resto del mundo, ¿no? Los países desarrollados, los llamados primer mundo. Y bueno, da a entender que estamos geográfica y metafóricamente debajo de Estados Unidos, como en el patio de atrás de Estados Unidos. Bueno. Es parte de lo que dejaba Los Prisioneros, esta banda formada en los 1980 más o menos, compuesta por Jorge González en el bajo y la voz, Claudio Narea en la guitarra y la voz y Miguel Tapia en la batería y la voz. Después en los años 90 en el disco Corazones se sumó Cecilia Aguayo en los teclados y Robert Rodríguez también en la guitarra, pero eso es harina de otro costal. Estamos en este programa de especiales de rock latino. Y vamos a seguir con Los Prisioneros con una canción del álbum Pateando Piedras, un álbum que apareció en 1986, que fue el primer álbum del grupo en ser editado por una multinacional y que venía con una canción, por supuesto que era de protesta, como era la tónica de Los Prisioneros en esos convulsionados años 80, donde había un sentimiento de desilusión, de desesperanza, de zozobra por los índices de desempleo, ¿no? Que había por esos años y que Los Prisioneros la transformaron con un toque muy, muy en la onda de Depeche Mode, que estaban de moda, con esta canción llamada Muevo las Industrias, que la empezamos a escuchar.
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Escuchábamos recién de Mueve las Industrias, canción de 1986, donde tocaban los prisioneros haciendo una analogía, ¿no?, de lo que eran esos años donde había muchas empresas que empezaban a cerrar, que había escasez, que había cesantía, había pobreza también. Y bueno, esos sonidos metálicos que se escuchaban efectivamente eran balones de gas, ¿eh?, que Jorge había golpeado, que los grabó y que después los metió ahí a la grabación de Mueve las Industrias. Sigamos escuchando música de Los Prisioneros en este mini especial de rock latino. Bueno, sigamos, porque fíjese que por ahí, por 1984, en el disco, volvemos a La Voz de los 80, el primer disco de Los Prisioneros, venía esta canción que traía una reminiscencia a la espléndida actriz y modelo y cantante estadounidense Marilyn Monroe, o Norma Jean Baker, quien murió en 1962 en extrañas circunstancias y que durante décadas la gente se preguntaba, bueno, ¿qué pasó con Marilyn? ¿Cómo murió Marilyn? Los prisioneros dijeron, ¿quién mató a Marilyn? Que en el fondo era algo así como para jugar un poco con esa noticia, ¿no? Escuchemos entonces la voz de Miguel Tapia, la única canción del disco en la que Jorge González no es vocalista principal, yo diría también una de las pocas que canta Miguel Tapia, escuchando ¿Quién mató a Marilyn?

¿Quién es Rodrigo Beltrán? Alguien dijo era el manager por ahí. No, no, no, era Carlito Fonseca el manager. Rodrigo Beltrán, un músico. No, Rodrigo Beltrán era un vecino de Claudio Narea, que junto a su hermano Álvaro Beltrán fueron uno de los integrantes de los Pseudopillos y de los Vinchucas. Después, bueno, se fueron de la banda ellos y quedó Álvaro Beltrán. Y Rodrigo Beltrán era amigo de la banda y vecino de Claudio Narea ahí en San Miguel. Bueno, él es Rodrigo Beltrán, el amigo de la banda. Y nos vamos a despedir de este primer capítulo de estos mini especiales de rock latino con una canción interpretada por Los Prisioneros que no quedó en ningún disco de la banda, solamente como sencillo y en recopilatorios. La canción que dio inicio a el nuevo estilo de Los Prisioneros, que después se dio a conocer con el álbum Corazones del año 90. Escuchamos We Are South American Rockers, canción donde otra vez Jorge González como que despotrica contra los gringos y que nos dicen, bueno, somos bichos raros para ellos, ¿eh? Queremos ser como ellos, aunque nos vean feo. We Are South American Rockers de 1988, la escuchamos a continuación.

0: Claro, esta canción quedó fuera de los discos porque iba a ser incluida en el Corazones, pero recordemos que ese disco, el Corazones, era un disco electrónico, netamente, con la incorporación de Cecilia Aguayo en los teclados. Ya no estaba Claudio Narea, por lo tanto esta canción que tenía la guitarra de Narea y que tenía el estilo rockabilly del inicio de Los Prisioneros, no pegaba para nada con el estilo del disco Corazones. Así que quedó solamente como un disco promocional, un sencillo promocional, y que después apareció en el Grandes Éxitos de 1991. Y que además dio inicio a las transmisiones del MTV Latino. ¿Se recuerdan? Por ahí por 1993, creo, 92, 93, apareció. El primer video que tocó el MTV Latino fue We Are South American Rockers, canción que escuchábamos recientemente. Bueno, esto fue todo por hoy, nuestro primer capítulo. Le queremos dar las gracias a ustedes, a don Francisco Ayala también, porque juntos logramos hacer este pequeño homenaje al rock latino y lo esperamos en cualquier momento. Cuídense, hasta pronto.
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Cualquier ocasión es buena para alzar nuestras copas y hacer un brindis, ya que hacerlo implica una celebración o un buen recuerdo. ¿Sabías que esta tradición comenzó en la antigua Roma para evitar que los demás te envenenaran? En aquella época de la historia no había muchos escrúpulos a la hora de dirimir las disputas entre rivales comerciales, políticos o militares, y una de las maneras más habituales de deshacerse de un enemigo era envenenándolo, y con su bebida, la que consumía. Por este motivo, los romanos comenzaron a brindar y a entrechocar fuertemente sus copas cuando en un banquete se servían bebidas. De esta manera, el contenido de los vasos se mezclaba, haciendo que el miedo a un envenenamiento se disipase. Normalmente, era el mismo anfitrión el que invocaba el brindis para que desapareciera cualquier tipo de duda sobre sus intenciones y que los invitados pudieran beber y disfrutar tranquilos de la fiesta. Además, se cree que esta costumbre tenía un sentido eminentemente práctico, ya que el sonido del choque de las copas también informaba a los sirvientes de que tenían que reponer el vino de la fiesta. Durante muchos siglos se ha seguido brindando, pero hubo una época en la que además existía la tradición de añadir trozos de pan tostado al vino para darle un mejor sabor y templarlo. Este es el motivo por el cual en los países anglosajones brindis se escribe toast, en referencia a aquel pan tostado que se usaba en sus copas. 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

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La letra Ñ no existe en inglés, ni en alemán, ni en francés. No viene del latín, pero aparecen miles de palabras del castellano, el gallego, el euskera, entre otros, y es parte de nuestra forma de nombrar al mundo. Esta es la historia de una letra única, la Ñ. En la Edad Media, copiar un libro era una tarea que llevaba años y que los monjes hacían a mano, letra a letra, con tinta que costaba dinero y trazos que costaban vidas. Y cuando cada trazo importa, cualquier forma de ahorrar se convierte en una revolución. Así nació la letra Ñ. Los copistas comenzaron a abreviar las letras duplicadas colocando un trazo sobre la letra original. Esa virgulilla, que hoy vemos como un adorno, fue primero una necesidad, menos tinta y menos tiempo. Pasó con anno, que se convirtió en año, con hispannus, que pasó a español, con pannum, que acabó en paño. No era un invento estilístico, era supervivencia, hacer más con menos. Pero con el tiempo, ese trazo dejó de ser solo una abreviatura y la gente empezó a pronunciarlo distinto. Y lo que nació como una solución práctica se convirtió en un nuevo sonido y en una nueva letra. La Ñ no existía en latín, pero en lugar de evitarla, como hicieron otras lenguas, el castellano decidió incorporarla, donde el francés puso GN, el portugués NH o el italiano GN, el español creó algo nuevo y lo hizo suyo. La primera vez que apareció impresa fue en 1492, el mismo año en que Colón partía hacia América y Nebrija publicaba la primera gramática del castellano. Y allí, en ese libro fundacional, la Ñ ya era letra oficial, pero no por casualidad, sino por identidad. A partir de entonces, la Ñ viajó con la lengua y se instaló en cientos de idiomas del mundo: el gallego, el euskera, el quechua, el aymara, el náhuatl, el guaraní, el mapudungún, incluso el tagalo de Filipinas. Pero nunca en el inglés, ni en el francés, ni siquiera en el catalán. En 1991, las empresas de informática quisieron eliminarla, ya que decían que ocupaba espacio, que no era rentable y que dificultaba la globalización. Pero hubo una respuesta firme: no se toca. Desde entonces la Ñ se convirtió en más que una letra, en una bandera, una resistencia, una forma de decir no todo tiene que ser anglosajón, porque el idioma no es solo comunicación, es memoria, es territorio y una forma de estar en el mundo. La Ñ está en año, en niño, en sueño, en España, palabras que hablan del tiempo, de lo que está por venir y de lo que nos define. Y aunque sea una letra medieval, hoy es usada por 600 millones de personas cada día en su idioma. 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

0: 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Murió ciego y vigilado por la Inquisición. Más de un siglo después, alguien abrió su tumba y le arrancaron un diente, una vértebra y el dedo corazón. Hoy, el dedo de Galileo apunta al cielo desde una urna de cristal. Galileo Galilei murió en 1642 bajo arresto domiciliario. Había sido juzgado por la Inquisición por defender que la Tierra gira alrededor del Sol. Lo consideraron un hereje y, aunque se retractó públicamente, siguió escribiendo en secreto. Fue enterrado discretamente en un rincón menor de la Basílica de la Santa Croce, en Florencia, Italia. Le negaron los honores fúnebres por sus ideas peligrosas y durante casi un siglo su tumba pasó desapercibida. Pero, en 1737, la Iglesia cambió de opinión. Decidieron trasladarlo a una tumba de honor junto a Miguel Ángel, y entonces ocurrió algo inesperado. Durante la exhumación, algunos admiradores extrajeron partes de su cuerpo. Le arrancaron una vértebra, un diente y tres dedos. Uno de ellos, el dedo corazón o el índice de la mano derecha, fue conservado como una reliquia y pasó de mano en mano literalmente durante generaciones. Durante años el dedo se exhibió en colecciones privadas, pero después desapareció sin dejar rastro. Y en 2009, más de 250 años después, reapareció misteriosamente en una subasta de antigüedades. Hoy, el dedo de Galileo se exhibe en el Museo Galileo de Florencia, dentro de una urna de cristal donde el dedo señala al cielo, como desafiando a la Iglesia que lo persiguió y recordando a todos que las ideas no mueren, aunque las condenen. Las otras partes también sobrevivieron. La vértebra está en la Universidad de Padua, en Italia, y el diente en colecciones privadas. Galileo, de algún modo, sigue disperso por Italia. 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

0: 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Da igual cuándo tú hayas nacido porque la conocerás de todas maneras. Es quizá una de las mejores estrategias de marketing de todos los tiempos que convirtió a un simple objeto en un símbolo cultural asociado al verano. ¿Sabes qué es? Es la pelota azul de la marca Nivea. Se sabe que la pelota de Nivea apareció por primera vez en las playas alemanas a finales de los años 30. Sin embargo, Beiersdorf, fabricante de Nivea, no la utilizó oficialmente como artículo promocional hasta principios de los años 50, momento en el que alcanzó un éxito brutal. En aquella época, la pelota se comenzó a distribuir inicialmente en los colegios y pronto se hizo muy popular porque cabía en cualquier bolsa de verano, era fácil de inflar y se podía jugar con ella durante horas. Beiersdorf vio en esta pelota una buena manera de promocionarse, así que comenzó a distribuirla como regalo cuando uno compraba un pack de productos o con cupones de la empresa. Además, durante los años 60 y 70, Nivea comenzó a enviar caravanas que recorrían en julio y agosto las playas más populares de Europa, regalando estas pelotas con un éxito tan grande que quedaban sin ellas antes de llegar incluso a la playa. Pero lo que convirtió a estas pelotas azules en celebridades fue cuando comenzaron a repartirlas con aviones e incluso helicópteros por algunas playas europeas, una auténtica locura. La avioneta o helicóptero de Nivea solo pasaba por cada playa una vez cada verano en un plan establecido para visitar las más importantes de Europa, por lo que solo se dejaba ver en contadas ocasiones, convirtiéndola en algo inesperado y muy deseado. Cuando la gente oía el sonido de la avioneta o del helicóptero, ya sabían que era la aeronave de Nivea y saltaban de sus toallas corriéndose el agua, esperando hacerse con una de estas preciadas pelotas que se tiraban medio infladas para que no se las llevara el viento. La popularidad de estas esferas nunca disminuyó, por lo que Beiersdorf siguió produciéndolas en cantidades cada vez mayores año tras año. Por ejemplo, en 1971 se fabricaron 50.000 pelotas y en 1999 2.200.000 unidades. Desde el año 2006 se fabrican alrededor de 1.5 millones de pelotas Niveas al año, aunque ya no se tiran en las playas, ya que este tipo de publicidad en dominio público marítimo terrestre quedó expresamente prohibido en 1988 al aprobarse la ley de costas en Europa. Cuando ya no fue posible lanzarlas desde el cielo, las comenzaron a regalar en packs de producto, pero al día de hoy siguen siendo un símbolo asociado para siempre al verano. 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

0: Historias de Trending Radio. ¿Alguna vez te has preguntado por qué las botellas de vino tienen una capacidad de 750 ml? ¿No faltarán 250 ml en cada botella para hacer el litro? Bueno, la capacidad de las botellas de vino se normalizó durante el siglo XIX, surgiendo algunas explicaciones y teorías bastante absurdas para justificar este hecho. Algunas dicen que durante la Edad Media en Italia se eligió esa capacidad porque es la medida la ideal para el consumo. Consumo para dos personas. Otras afirman que es la medida idónea para conservar el vino, y otros cuentan que fue debido a la capacidad pulmonar de los artesanos vidrieros, otras que así era más fácil de transportar, en fin. Sin embargo, en realidad, la explicación para adoptar esta capacidad es mucho menos complicada y está relacionada con los principales clientes de los productores de vino franceses de aquella época, los ingleses. En la Europa medieval, los mejores clientes de los viñedos de Francia eran los ingleses, que tenían un sistema de medida completamente diferente al del país galo. La unidad de volumen de los británicos era el galón, equivalente a 4.55 litros actuales. Para simplificar la conversión a la hora de hacer las cuentas con sus clientes, los franceses comenzaron a transportar el vino en barriles de 225 litros, equivalentes a 50 galones, y que se correspondían con 300 botellas de 750 mililitros. Con el tiempo, la costumbre acabó calando en todos los productores, adoptándose que un barril de vino fuera siempre de 50 galones, es decir, 300 botellas. Además, de esta manera, un galón equivalía a 6 botellas. Por eso, todavía en la actualidad, las cajas de vino suelen contener 6 o 12 botellas, ya que era más fácil dividir cada barril en 50 cajas de 6 botellas o en 25 cajas de 12 botellas. De esta manera, calcular los precios, botellas, barriles, etc., era mucho más sencillo para todos. La primera fábrica de botellas de vidrio en serie se fundó en la ciudad inglesa de Bristol en 1821. En 1975, la Unión Europea estableció que el formato estándar en el que se podía envasar vino para capacidades inferiores a un litro era el de 750 ml. En la actualidad, existen varios tamaños de botellas de vino diferentes. Los que saben de esto dicen que el mejor formato es el conocido como formato Magnum, que tiene una capacidad de 1.5 litros, ya que conserva inmejorablemente el vino al tener la misma cantidad de oxígeno y generarse menos oxidación, lo que permite que el líquido envejezca más lentamente y de manera más armoniosa. Son historias de Trending Radio.
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2: Hola, ¿qué tal? ¿Cómo están? Bienvenidos. Estamos iniciando un nuevo programa acá en Media Radio junto a don Francisco Ayala Mena, ex DJ Papelucho, que le mandamos un tremendo abrazo. Y estamos empezando este programa de especiales, ¿no? De rock latino. Y vamos a empezarlo, nuestro primer capítulo, tenía que ser con ellos, no podía ser de otra manera, con nuestros grandes representantes de los años 80 y también de los 90, ¿no? Los Prisioneros. Esta banda oriunda de San Miguel, que en sus inicios se llamaron los Pseudopillos, con alumnos de ahí del Liceo de San Miguel. Después pasaron a llamarse los Vinchucas cuando aparecieron en la educación media. Y después ya se fueron separando un poco y pasaron a llamarse ya los Prisioneros como tal, en 1984. La idea es que podamos escuchar música, mini especiales, y vamos a empezar con los Prisioneros porque queremos presentarle un ratito, unos 15, 20 minutitos de música de ellos. Empecemos con su álbum debut, La Voz de los 80. Allí venía esta canción, la tercera pista, con una clasificación temática bien, bien interesante. Era una canción entre protesta, un poco de media sarcástica, media burlona, bien entretenida, con todo el genio de Jorge González en la creación de la letra. Latinoamérica es un pueblo al sur de Estados Unidos. Canción que está muy ligada a la identidad latinoamericana, que empezamos a escuchar a continuación.

0: Bueno, indudablemente que es una canción que es para tomársela medio en serio, medio en broma, ¿no? Pero lo que quiso hacer Jorge González en la letra era básicamente hablar de que lo poco que le importa América Latina a Estados Unidos y al resto del mundo, ¿no? Los países desarrollados, los llamados primer mundo. Y bueno, da a entender que estamos geográfica y metafóricamente debajo de Estados Unidos, como en el patio de atrás de Estados Unidos. Bueno. Es parte de lo que dejaba Los Prisioneros, esta banda formada en los 1980 más o menos, compuesta por Jorge González en el bajo y la voz, Claudio Narea en la guitarra y la voz y Miguel Tapia en la batería y la voz. Después en los años 90 en el disco Corazones se sumó Cecilia Aguayo en los teclados y Robert Rodríguez también en la guitarra, pero eso es harina de otro costal. Estamos en este programa de especiales de rock latino. Y vamos a seguir con Los Prisioneros con una canción del álbum Pateando Piedras, un álbum que apareció en 1986, que fue el primer álbum del grupo en ser editado por una multinacional y que venía con una canción, por supuesto que era de protesta, como era la tónica de Los Prisioneros en esos convulsionados años 80, donde había un sentimiento de desilusión, de desesperanza, de zozobra por los índices de desempleo, ¿no? Que había por esos años y que Los Prisioneros la transformaron con un toque muy, muy en la onda de Depeche Mode, que estaban de moda, con esta canción llamada Muevo las Industrias, que la empezamos a escuchar.
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Escuchábamos recién de Mueve las Industrias, canción de 1986, donde tocaban los prisioneros haciendo una analogía, ¿no?, de lo que eran esos años donde había muchas empresas que empezaban a cerrar, que había escasez, que había cesantía, había pobreza también. Y bueno, esos sonidos metálicos que se escuchaban efectivamente eran balones de gas, ¿eh?, que Jorge había golpeado, que los grabó y que después los metió ahí a la grabación de Mueve las Industrias. Sigamos escuchando música de los prisioneros en este mini especial de rock latino. Bueno, sigamos, porque fíjese que por ahí, por 1984, en el disco, volvemos a La Voz de los 80, el primer disco de los prisioneros, venía esta canción que traía una reminiscencia a la espléndida actividad.

¿Quién es Rodrigo Beltrán? Alguien dijo era el manager por ahí. No, era Carlito Fonseca el manager. Rodrigo Beltrán, un músico. No, Rodrigo Beltrán era un vecino de Claudio Narea, que junto a su hermano Álvaro Beltrán fueron uno de los integrantes de los Pseudopillos y de los Vinchucas. Después, bueno, se fueron de la banda ellos y quedó Álvaro Beltrán. Y Rodrigo Beltrán era amigo de la banda y vecino de Claudio Narea ahí en San Miguel. Bueno, él es Rodrigo Beltrán, el amigo de la banda. Y nos vamos a despedir de este primer capítulo de estos mini especiales de rock latino con una canción interpretada por Los Prisioneros que no quedó en ningún disco de la banda, solamente como sencillo y en recopilatorios. La canción que dio inicio a el nuevo estilo de Los Prisioneros, que después se dio a conocer con el álbum Corazones del año 90. Escuchamos We Are South American Rockers, canción donde otra vez Jorge González como que despotrica contra los gringos y que nos dicen, bueno, somos bichos raros para ellos, ¿eh? Queremos ser como ellos, aunque nos vean feo. We Are South American Rockers de 1988, la escuchamos a continuación.

0: Claro, esta canción quedó fuera de los discos porque iba a ser incluida en El Corazones, pero recordemos que ese disco, El Corazones, era un disco electrónico, netamente, con la incorporación de Cecilia Aguayo en los teclados. Ya no estaba Claudio Narea, por lo tanto esta canción que tenía la guitarra de Narea y que tenía el estilo rockabilly del inicio de Los Prisioneros, no pegaba para nada con el estilo del disco Corazones. Así que quedó solamente como un disco promocional, un sencillo promocional, y que después apareció en el Grandes Éxitos de 1991. Y que además dio inicio a las transmisiones del MTV Latino. ¿Se recuerdan? Por ahí por 1993, creo, 92, 93, apareció. El primer video que tocó el MTV Latino fue We Are South American Rockers, canción que escuchábamos recientemente. Bueno, esto fue todo por hoy, nuestro primer capítulo. Le queremos dar las gracias a ustedes, a don Francisco Ayala también, porque juntos logramos hacer este pequeño homenaje al rock latino y lo esperamos en cualquier momento. Cuídense, hasta pronto.
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0: 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En 1564, una tormenta dejó al descubierto en Borrowdale, Inglaterra, una sustancia negra desconocida, una veta de grafito. Los pastores de la zona comenzaron a emplear ese material para marcar a sus ovejas, y su uso fue extendiendo hasta que llegó a Londres bajo el nombre de piedra de marcar. Este era el abuelo del actual lápiz. Caspar Faber era un artesano que trabajaba en Stein, cerca de Nuremberg. Inicialmente hacía trabajo de carpintería para los comerciantes locales, mientras en su tiempo libre producía lápices. Pero cuando el grafito comenzó a usarse para fabricar cañones y se volvió un producto tan estratégico que robarlo era castigado con la pena de muerte, Caspar decidió montar su propio negocio de fabricación de lápices y buscar una manera de superar la escasez de mineral. En 1761, año en que nacía el mayor fabricante de lápices del mundo, una empresa que ha sido administrada por la misma familia durante 9 generaciones, era precisamente la Faber-Castell. La innovación de Caspar en 1771 fue mezclar grafito con azufre, antimonio y resinas aglutinantes, lo que evitaba emplear tanto grafito. La nueva receta daba a la mezcla unas propiedades superiores, ya que no se rompía tan fácilmente como ocurría hasta ese momento. Durante la vida de Faber, el negocio de producción de lápices era a pequeña escala y artesanal, pero su pequeño taller sentó las bases de una fábrica que, en el siglo XIX, abriría sucursales en Nueva York, Londres, París, Viena y San Petersburgo. Por ejemplo, en 1883, el pintor Vincent van Gogh escribió una carta a su mejor amigo y mentor, comillas, «Querido Anton, deseo hablarte sobre una nueva clase de lápiz que he descubierto. Es de Faber y tiene el grosor ideal, es muy suave y de una calidad superior a la de los lápices de carpintero. Además, produce un negro magistral y con él se trabaja de manera más agradable en grandes bocetos», cierre de comillas. Hay quienes creen que fue esta carta la que convirtió en mundialmente famoso a Faber-Castell Group, una compañía que en la actualidad produce 2.300 millones de lápices al año. Son historias de Trending Radio.
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0: Historias de Trending Radio. Tras la Segunda Guerra Mundial, el italiano Enrico Piaggio decidió abandonar el sector aeronáutico para afrontar la urgente necesidad de Italia de un medio de transporte moderno y a la vez lo suficientemente económico para las masas. Así fue como nació la motoneta Vespa. La guerra supuso un duro revés para Piaggio, uno de los principales fabricantes de aviones italianos, ya que sus fábricas fueron bombardeadas y destruidas, dejando a la empresa en una situación ruinosa y con un futuro bastante negro. Enrico Piaggio creía que la única manera de recuperar la empresa fundada por su padre en 1884 era creando un vehículo de bajo costo, ideal para un país emergente tras la destrucción que había traído la guerra a Italia. Para poner en práctica su intuición, contaba con la colaboración del ingeniero aeronáutico Corradino D'Ascanio, al que le enseñó su visión de lo que buscaba. Enrico Piaggio quería diseñar un vehículo simple, robusto y económico. Tenía que ser fácil de conducir tanto por hombres como por mujeres, contar con capacidad para llevar a dos personas y que evitara la suciedad de la ropa del conductor. Corradino diseñó un scooter sobre la base de las pequeñas motos del cuerpo de paracaidistas apodadas Paperino, el nombre italiano del pato Donald, debido a su peculiar silueta. Según el diseño iba tomando forma, se solucionaban los problemas que iban apareciendo en el nuevo scooter, originando innovadoras soluciones que se convertirían en marca de la casa, como la eliminación de la suspensión trasera, del chasis tubular y de la cadena. También se le instaló el cambio en el manillar, se diseñó una suspensión delantera inspirada en la aviación y una carrocería que protegía al conductor del viento y la suciedad. Así nacía el primer prototipo, el MP6, que combinaba la creatividad y la ingeniería en un vehículo funcional, aerodinámico y simple. Tras observar las sinuosas líneas de este primer prototipo y escuchar el zumbido de su motor de 98 centímetros cúbicos, Enrico Piaggio gritó: «Suena como una Vespa», avispa en español, y así nació la Vespa. A pesar de que inicialmente no convenció a los italianos, en poco tiempo se ganó sus corazones, consiguiendo un éxito comercial sin precedentes, llegando a convertirse en un símbolo de un estilo de vida que dejaría su huella en el cine, la literatura y la publicidad. Desde su lanzamiento en 1946, se han vendido más de 20 millones de motonetas Vespa, una maravilla que el periódico The Times calificó como un producto completamente italiano, como no hemos visto desde el carro romano. 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

0: Historias de Trending Radio. Cualquier ocasión es buena para alzar nuestras copas y hacer un brindis, ya que hacerlo implica una celebración o un buen recuerdo. ¿Sabías que esta tradición comenzó en la antigua Roma para evitar que los demás te envenenaran? En aquella época de la historia no había muchos escrúpulos a la hora de dirimir las disputas entre rivales comerciales, políticos o militares, y una de las maneras más habituales de deshacerse de un enemigo era envenenándolo, y con su bebida, la que consumía. Por este motivo, los romanos comenzaron a brindar y a entrechocar fuertemente sus copas cuando en un banquete se servían bebidas. De esta manera, el contenido de los vasos se mezclaba, haciendo que el miedo a un envenenamiento se disipase. Normalmente, era el mismo anfitrión el que invocaba el brindis para que desapareciera cualquier tipo de duda sobre sus intenciones y que los invitados pudieran beber y disfrutar tranquilos de la fiesta. Además, se cree que esta costumbre tenía un sentido eminentemente práctico, ya que el sonido del choque de las copas también informaba a los sirvientes de que tenían que reponer el vino de la fiesta. Durante muchos siglos se ha seguido brindando, pero hubo una época en la que además existía la tradición de añadir trozos de pan tostado al vino para darle un mejor sabor y templarlo. Este es el motivo por el cual en los países anglosajones brindis se escribe toast, en referencia a aquel pan tostado que se usaba en sus copas. Son historias de Trending Radio.
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No nació en un estadio ni en una pista de barrio. Nació en una fábrica de armas en Londres. Hoy es uno de los clubes más históricos de Inglaterra y el único gigante fundado por las manos de trabajadores del armamento pesado, el Arsenal Football Club. Todo comenzó en 1886 en el distrito de Woolwich, al sureste de Londres. Allí se encontraba el Royal Arsenal, una enorme fábrica militar donde se fabricaban cañones, rifles y municiones para el Imperio Británico. Trabajaban miles de obreros y grupo de ellos, la mayoría escoceses e ingenieros metalúrgicos, decidió fundar un club de fútbol para pasar el tiempo libre y fomentar el compañerismo. Lo llamaron Dial Square, en honor al taller donde trabajaban dentro de la fábrica. El 11 de diciembre de 1886 jugaron su primer partido contra el Eastern Wanderers, que ganaron 6-0. Pocos días después adoptaron un nuevo nombre más ambicioso, Royal Arsenal Football Club. Había nacido un club obrero con aspiraciones de grandeza. Su primer color fue el rojo oscuro, por la influencia del Nottingham Forest, que donó camisetas al club. El nombre Arsenal y su escudo con cañones cruzados evocaban su origen militar y proletario. Eran los artilleros, y así se ganaron su apodo de The Gunners, o los armeros. En 1893, el club se convirtió en profesional y se incorporó a la Football League. Fue el primer equipo del sur de Inglaterra en hacerlo, en una liga denominada y dominada hasta entonces por clubes del norte industrial, y pronto se convirtió en referente. En 1913, el Arsenal se mudó a Highbury, en el norte de Londres, buscando un estadio más moderno y mayor afición. Allí comenzó su rivalidad con el Tottenham, cuyo estadio estaba a pocos kilómetros. La enemistad entre Gunners y Spurs nació ese mismo año. El club pasó momentos difíciles hasta que en los años 30, bajo la dirección de Herbert Chapman, se convirtió en una potencia del fútbol inglés. Introdujo tácticas modernas, números en las camisetas y un estilo de juego que cambiaría el fútbol para siempre. Desde entonces, el Arsenal ha ganado ligas, copas y construido una identidad única: fútbol técnico, tradición obrera, innovación táctica y una estética inconfundible. Así fue como pasaron de jugar en una fábrica de armas a hacerlo en el Emirates Stadium, y donde brilló nuestro compatriota Alexis Sánchez. 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

0: 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Tras la Segunda Guerra Mundial, el italiano Enrico Piaggio decidió abandonar el sector aeronáutico para afrontar la urgente necesidad de Italia de un medio de transporte moderno y a la vez lo suficientemente económico para las masas. Así fue como nació la motoneta Vespa. La guerra supuso un duro revés para Piaggio, uno de los principales fabricantes de aviones italianos, ya que sus fábricas fueron bombardeadas y destruidas, dejando a la empresa en una situación ruinosa y con un futuro bastante negro. Enrico Piaggio creía que la única manera de recuperar la empresa fundada por su padre en 1884 era creando un vehículo de bajo costo, ideal para un país emergente tras la destrucción que había traído la guerra a Italia. Para poner en práctica su intuición, contaba con la colaboración del ingeniero aeronáutico Corradino D'Ascanio, al que le enseñó su visión de lo que buscaba. Enrico Piaggio quería diseñar un vehículo simple, robusto y económico. Tenía que ser fácil de conducir tanto por hombres como por mujeres, contar con capacidad para llevar a dos personas y que evitara la suciedad de la ropa del conductor. Corradino diseñó un scooter sobre la base de las pequeñas motos del cuerpo de paracaidistas apodadas Paperino, el nombre italiano del pato Donald, debido a su peculiar silueta. Según el diseño iba tomando forma, se solucionaban los problemas que iban apareciendo en el nuevo scooter, originando innovadoras soluciones que se convertirían en marca de la casa, como la eliminación de la suspensión trasera, del chasis tubular y de la cadena. También se le instaló el cambio en el manillar, se diseñó una suspensión delantera inspirada en la aviación y una carrocería que protegía al conductor del viento y la suciedad. Así nacía el primer prototipo, el MP6, que combinaba la creatividad y la ingeniería en un vehículo funcional, aerodinámico y simple. Tras observar las sinuosas líneas de este primer prototipo y escuchar el zumbido de su motor de 98 centímetros cúbicos, Enrico Piaggio gritó: «Suena como una Vespa», avispa en español, y así nació la Vespa. A pesar de que inicialmente no convenció a los italianos, en poco tiempo se ganó sus corazones, consiguiendo un éxito comercial sin precedentes, llegando a convertirse en un símbolo de un estilo de vida que dejaría su huella en el cine, la literatura y la publicidad. Desde su lanzamiento en 1946 se han vendido más de 20 millones de motonetas Vespa, una maravilla que el periódico The Times calificó como un producto completamente italiano, como no hemos visto desde el carro romano. 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